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0: 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En Bésame son las...
1: Feliz noche y las 8:45 minutos.
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1: 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La más verde primavera todavía no ha llegado. No hemos encontrado todavía el tesoro más grande ni el camino más corto. La más hermosa canción aún no la hemos cantado. 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Y estoy seguro que las palabras más dulces que tenemos para decirnos todavía no las hemos dicho. 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
1: 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El tiempo los separó y fue también el tiempo el que se encargó de reunirlos otra vez. 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
1: Así es, hola, ¿qué tal? Feliz mañana para cada uno de nuestros oyentes enamorados. Hoy, viernes, fin de semana. Ya hemos llegado a ese día esperado, al fin de semana. Y es que en el fin de semana se hacen otras cosas que entre semana no se pueden hacer. Y por eso, es tan anhelado el viernes, con todo el gusto, con todo el placer del mundo. Nos les presentamos.
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1: Y bajo el permiso del que todo lo puede, Papa Dios, la dirección es de Mauricio Calvo. Yo soy Jota Paz. Como yo decía, la presentación para un día de hoy, como hoy, ya en el calendario, ya el 5 de junio del 2026. Buenos días para cada uno de nuestros oyentes. Que hoy su día sea muy productivo, lleno de grandes oportunidades, grandes bendiciones se aproximan. Bueno, hoy Armenia amanece con 20 grados de temperatura. Casi siempre amanece con 20 grados de temperatura, ¿no? Se dice que lluvias en la mañana, según el IDEAN en Colombia, y en la tarde sol, según el IDEAN en Colombia. Hoy viernes, quieto ahí está bien. Hoy viernes estamos con el arcángel Uriel. El color del día es el naranja o el dorado, símbolo de sabiduría, la prosperidad, la claridad mental y la luz que guíe nuestros pasos, es la intención, ¿verdad? Que este viernes sea una oportunidad para abrir nuestro corazón a las bendiciones que ya están llegando a nuestras vidas. Que la energía de la abundancia se manifieste no solo con lo material, sino también con el amor, la salud, la tranquilidad y las buenas oportunidades. Que encuentres hoy palabras adecuadas para sanar diferencias, construir puentes donde hubo distancia y elegir siempre el camino de paz, mis oyentes. La afirmación del día es la siguiente. Recibo con gratitud la abundancia que Dios nos pone en nuestro camino. Mi corazón está en paz. Mi mente encuentra soluciones y todo conflicto se transforma en aprendizaje y armonía. Y señor, que esa luz dorada, porque el color del día es el dorado o el naranja o dorado, esa luz ilumine nuestras decisiones. Que este viernes esté lleno de sinceridad, serenidad, prosperidad y motivos para ser felices, para sonreír, mis oyentes. Hoy, por supuesto, lo que llevamos de este día, el día del año 156, estamos en la semana número 23. Lo que llevamos ya ha transcurrido de este mismo, de este año, ya llevamos el 42,7%. La luna de hoy es la luna menguante, mi oyente, para que lo tenga muy en cuenta. Bueno, la frase del día es muy cortica. Amo, por lo tanto creo. Esa es la frase del día. George Sand escribió esta escritora francesa. Amo, por lo tanto creo. Esa es la frase del día. Amo, por lo tanto creo. Bueno, el pico y placa para el día de hoy. Téngalo muy en cuenta, mi oyente, antes de salir de casa. Así que antes de, tenga en cuenta esto. Hoy, la restricción para placas terminadas en 3 o en 4. Estamos hablando de motos o particulares. Empieza a las 7 de la mañana y termina a las 7 de la noche. O sea, dentro de 47 minutos empieza a regir. Los amarillitos, los taxis, los que terminen en 5, tengan en cuenta eso. Los que terminen en 5 son 24 horas continuas. Planifique bien sus desplazamientos y evite ser multado. Buenos días, mis oyentes. Espero que este día sea un día fenomenal. Fenomenal. La consigna para el día de hoy, ser felices sin que nada nos afecte.
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1: ¿Y qué tal esta inolvidable? Boca Rosa, ¿me gustas? Me gusta esta canción de Ángela Carrasco. A las 6:13, Bésame te enamora.

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1: ¿Y de qué manera escuchamos Bésame? ¿De qué madrugamos? Ah, nuestra motivación ya viene en instantes. Viene el momento semilla. Mientras tanto, cierro mis ojos. Tú dices Rafael. 6:20 en Bésame te enamora.

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0: Y para hoy viernes, 5 de junio. Nos vamos a centrar en Joel 2:25. Y os restituiré los años que comió la oruga, el saltón, el revoltón y la langosta. Mi gran ejército que envié contra vosotros. Dios es especialista en restaurar lo que parecía perdido. A veces miramos atrás y pensamos que en estas oportunidades no van a llegar. Sueños que se quedaron a mitad de camino o momentos difíciles que nos dejaron heridas. Pero este versículo nos recuerda que para Dios nada está fuera de su alcance. Él puede traer una nueva vida donde hubo sequía, esperanza donde hubo tristeza y propósito donde parecía haber un vacío. Hoy es un buen día para confiar en que el Señor siguió obrando, incluso cuando no vemos resultados inmediatos. Él conoce nuestra historia completa y sabe cómo transformar cada experiencia en cada bendición. Como acción para el día de hoy, vamos a dedicar unos minutos a agradecerle a Dios por algo bueno que ya está haciendo en nuestras vidas, aunque parezca pequeño.
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0: Vamos a orar. Le vamos a decir: Señor amado, gracias porque eres un Dios que restaura, levanta y renueva. Tú conoces cada etapa de nuestra vida, cada pérdida y cada espera. Hoy ponemos nuestro corazón en tus manos y confiamos en que estás trabajando para nuestro bien. Ayúdanos a caminar con fe, a no vivir atrapados en el pasado y a reconocer las nuevas oportunidades que nos regalas cada día. Que tu paz nos acompañe, tu sabiduría nos guíe y tu amor nos fortalezca. En el nombre de Jesús, amén.
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0: 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Embésame, son las...
1: Buenos días, 6:47 minutos.
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1: En las primeras horas del día, bésame en la mañana. Buenos días a nuestros oyentes que llegan a la sintonía. No sé si acaban de despertar, estar ahí en pijama, por supuesto, siempre escuchando Bésame. Y los que nos escuchan a través de los diferentes aplicativos. Hay muchos de nuestros oyentes que nos escuchan a través del televisor. Bueno, muchas formas de escucharnos, ¿verdad? Saludamos a nuestros oyentes. Les voy a decir de una vez porque ustedes merecen esto. Ustedes merecen que se lo diga porque ustedes están madrugando o de hecho están desde antes escuchando Bésame en la emisora que te enamora. Hoy se lo voy a decir porque me nace y además para prevenirlos. No, ustedes se lo merecen. Estaremos entregando una super ancheta. No sé, pero a mí me fascina esta ancheta. Que la está entregando el super descuento y por supuesto, Bésame la emisora que te enamora. Se lo voy a decir de una vez porque merece que se lo diga como les dije. Una super ancheta, una ancheta espectacular. Uf. A ver qué trae, a ver. Trae galletas Oreo, arequipe, café, galletas, chocolates. No. Ven. No, no alcanzo a ver el otro lado, pero es una ancheta espectacular. No, está magnífica. Yo quisiera ganarme esta ancheta, pero obviamente no puedo ganármela. Tendría que comprarla. No, es más, voy a tomar una foto y me voy a comprar una tal cual como está. Está espectacular, así que pilosos a participar, que se ganen esta super ancheta que entrega Bésame la emisora que te enamora y la distribuidora El Descuento. Así que pilosos, mientras tanto voy a saludar a nuestros oyentes. Yo ya les voy a decir cómo es la temática, tranquilos. Un poco más adelante, iniciando la hora de las 7, vamos a estar diciendo cuál es la dinámica para participar. Bueno, mientras tanto saludamos a Orfi Leal, a Nicolás en Sevilla Valle, Sandra en el barrio San José, María Elena Ortiz, fuerte abrazo para ti, está en España, desde la distancia, ¿cómo estás? Abel en el móvil 1011, ¿cómo está Abelito? ¿Cómo va todo? En el taxi, siempre disfrutando de la buena compañía de Bésame. También para Carmela, ¿cómo está Carmela? Leandro Incapié y Lucero en la vereda San Juan, Gloria Cardona en el centro, María Nider, ¿cómo vas? Eunice Gómez en la Miranda, ¿cómo vas? Muy bien, espero que esté magníficamente excelente.
4: Bueno. Hola, Jotica, buenos días. Para desearles un feliz día a todos los de la familia Bésame y a todos. Señor, los bendiga. Solamente para darles un cortico saludo. Chao, chao.
1: Bueno, mi amorzote hermoso, que estén muy bien. Marta Gualteros, ¿cómo vas? Hola, buenos días, familia Bésame. También un abrazo para Aleja. En el nombre de Dios, buenos días a todos y para ti, JP. En especial, que este día esté cargado de voluntad de Dios, dando gracias por un nuevo despertar. Un saludo muy especial. Quiero enviar a lo más sagrado de mi vida, que es a mi hija en los Estados Unidos, que ha sido mi mayor bendición y alegría. Un abrazo, JP, para ti, de parte de Aleja. Alejita, un fuerte abrazo para ti y para tu hija que está allá en Estados Unidos. Qué bueno y qué bendición son nuestros hijos, ¿verdad? Consuelo, el Rincón Santo, ¿cómo está Ramiro en el Parque Residencial? Familia Bésame, les deseo un excelente día a día, lleno de mucha salud y prosperidad. El hombre James, que hasta ahora también está reportando sintonía, el hombre está en Roldanillo Valle. James, para ti un fuerte abrazo, allá en esas bonitas tierras del Valle del Cauca. Escuchemos a Chayanne, la canción se llama Fantasías. 6:52 minutos en Bésame, la emisora que te enamora. Si quieres que te salude, alguien está cumpliendo años, entre 24, 281, 55, 45.

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0: 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Buenos días, mis oyentes. ¿Qué tal? ¿Cómo está tu mañana? Una mañana sabrosa, feliz, agradable. Los saludamos de parte de Bésame, la emisora que te enamora. Bueno, le vamos a dar información de una vez a nuestros oyentes para que ustedes lo tengan muy claro, lo tengan en cuenta. Información: cierres viales temporales por evento ciclístico de este fin de semana. Entonces, Sara Novoa Rojas, jefe de seccional de tránsito y transporte, a esta hora nos habla a través de Bésame, te enamora.
1: La seccional de tránsito y transporte del Quindío informa a la comunidad y a todos los actores viales que, con motivo del desarrollo de la Vuelta a Colombia Femenina, se realizarán cierres temporales en diferentes corredores viales del departamento para garantizar la seguridad de los deportistas, equipos de apoyo y usuarios de la vía. Para el día viernes 5 de junio, con ocasión de la cuarta etapa de la competencia que parte desde el departamento del Tolima y tiene llegada al Alto de la Línea, se efectuará el cierre total de la vía en el sector de Versalles desde las 6 de la mañana y hasta las 2 de la tarde. Para el día sábado 6 de junio, debido al desarrollo de la quinta etapa, se realizarán cierres viales a partir de las 7 de la mañana desde la carrera 19 con calle 33 Norte de Armenia, en sentido hacia la ciudad de Pereira. Se recomienda a los viajeros programar sus desplazamientos con anticipación y utilizar rutas alternas.
0: Gracias. A esta hora entonces escuchamos a Sara Novoa Rojas, jefe seccional de tránsito y transporte del Quindío, información sobre cierres viales temporales por el evento ciclístico del fin de semana. Bueno, mis oyentes enamorados, avanzamos todos juntos y también le damos la bienvenida a Tefi Cortés. Tefi, bienvenida nuevamente a esta linda mañana de viernes, fin de semana.
2: ¿Qué tal, Jota? Buenos días para ti y todos nuestros oyentes de Bésame, la emisora que te enamora. Qué gusto saludarlos en este viernes maravilloso, viernes fin de semana. Otro viernes que Dios nos regala para disfrutar, para reír, para gozarnos con la música, con todas las informaciones, las actividades y concursos que trae Bésame en esta mañana. Así que no se lo pierdan. Dios los bendiga y bueno, a estar con Bésame.
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2: Bueno, sí, señores, y llega el tema del día para que desde ya participen, para que nos permitan escucharles claramente con nota de voz a nuestro WhatsApp Bésame 324-281-5545. ¿Cuál es el tema del día? Oigan, ¿cuál es esa costumbre más rara que tienen y que nadie entiende? ¿Qué costumbre tienen ustedes que nadie comprende?
0: Me dejaste pensando.
2: Esa costumbre rara.
0: Costumbre rara. Y que, oiga, sí, todos debemos tener una costumbre rara. Pero a veces nos gustan esas costumbres.
2: Pues es que creo que es como el sello personal de cada uno, ¿no?
0: Sí.
2: Eso es como algo. Por ejemplo, yo tenía un compañero que le encantaba comer de ese ponqué de chocolate con salsa rosada. A mí nunca se me va a olvidar eso.
0: Uy.
2: Y era una costumbre que yo hasta el sol de hoy no entiendo.
0: Chévere.
2: No entiendo.
0: No, pero no chévere esta comida, pero está chévere el tema. Pero, ¿cómo así? ¿Con qué chocolate?
2: Sí, con salsa rosada.
0: Ay, no.
2: Y era una costumbre rarísima. Yo no logro entender eso.
0: Una costumbre rara, de pronto, si estamos hablando de comida o cualquier cosa.
2: Cualquier
0: Pero ya que estoy asociando esa idea digamos, de comer algo, y me parecía rico salchichón con beleño.
2: Uy, esa también es una combinación extraña.
0: No, bueno, eso sí, porque si lo entiendes tú, lo entienden otros oyentes. Entonces, ejemplo, algo raro que de pronto no entienda la gente, pero eso no lo entiendo yo, lo primero que me dijiste. Que, digamos que, ¿ponqué? No, para no decir el nombre, entonces por eso me frené.
2: Sí, yo por eso. No, ¿tú sabes de qué tipo de ponqué?
0: Sí, claro. Ponqué de chocolate, entonces, con salsa rosada. Uy, no, eso es un claro ejemplo de algo raro que nadie lo entiende.
2: Ese que tiene esa envoltura de color naranja, para que me entiendan.
0: Uy, no.
2: Sí.
0: No, juntas cosas, bueno, juntas cosas, juntos sí. Productos. Uy, no, muy raro.
2: Sí, por ejemplo, a mí me criticaban que a mí me encantaba dormir sin pijama y sin nada. Dicen, ay, usted no le da frío. Sí, claro.
0: ¿Cómo?
2: Que usted no le da frío, pero, que la pueden picar los zancudos, que si llega a pasar algo y usted sale corriendo así.
0: Ay,
2: no
0: sí,
2: entiende.
0: Sí, llega a hacer, bueno.
2: No entiende.
0: Dios no lo quiera. Uh-huh. Ah, bueno, vea. La mujer que duerme en bola. No, yo creo que hay muchos.
2: Esa es mi costumbre. No, que bueno, al final no está rara porque científicamente es saludable. Pero,
0: científicamente es saludable, claro que
2: pero,
0: sí.
2: Pero, pues, para muchas personas es rarísimo.
0: Bueno, en todo caso, ahí está buena la pregunta. Está chévere, mejor dicho, el tema del día. Mi estimada Tefi Cortés, ¿cuál es esa costumbre más rara que tienes y que nadie la entiende? Por ejemplo, si yo antes me parecía muy rico mezclar la agua de panela con el arroz.

0: Bueno, ya lo saben, entonces cualquier costumbre que ustedes tengan, claro que sí. ¿Qué costumbre es la más rara que usted tiene y que nadie entiende? No, pero esa que usted dijo, uy, me le quito el sombrero, hay que comer eso así.
1: Y era como una costumbre. Yo estudié una carrera antes de comunicación y yo estaba con él en la universidad y nos dejaba todos ahí como que plop. Lo veíamos de repente ahí con su ponquecito de chocolate, de cubierta de chocolate muy famoso.
0: ¿Yo distingo a esa persona?
1: Y no porque no estoy, fue en otra universidad. Ah, okay. Y él le aplicaba así salsa rosada, es decir, como comer una empanada a medida que se la va comiendo, aplíquele salsa rosada, es impresionante.
0: Uy, bueno, algo le encontró el hombre pues para encantarle.
1: No, jamás lograré entender eso.
0: Qué costumbre.
1: Tantos años han pasado y yo todavía recuerdo eso.
0: Bueno, en todo caso seguimos, ahí está entonces el tema del día a nuestros oyentes, 7:21 minutos, mañana de viernes. Yo le digo a nuestros oyentes que está lloviznando por la capital quindiana de Colombia.
1: Acá dicen
0: y muchos
1: está brisando.
0: Sectores. Está brisando.
1: Eso es lo que dicen los quindianos.
0: Bueno, en realidad está lloviendo y fue el pronóstico que di esta mañana. Y bueno, qué bien. A las 7:21 minutos en Bésame.
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1: 7:33 minutos. Buenos días, nuestros oyentes. Hoy viernes, fin de semana. Hoy ya 5 de junio del 2026, día del año 156, Tefi. Ya lo que va transcurrido de este mismo es el 42.7%. Estamos en la semana número 23. ¿Cómo avanza el tiempo de rápido? Luna menguante. De una vez, entonces.
2: Luna menguante. Sí. También muchas personas, digamos, que se mandan a hacer uñas y todo eso.
1: ¿También?
2: Para que pronto no les genere mucho crecimiento, o aquellas personas que se aclaran bastante el pelo y no quieren que les salga raíz, pues en luna menguante se lo pueden cortar.
1: Vea, la luna menguante, ahí se puede uno cortar el cabello.
2: Sí, bueno, para que no crezca tanto. Hay personas que no les gusta que les crezca tanto. El césped también.
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2: Uno de los placeres de la vida más espectaculares es la comida. ¡Qué bendición! Sí. Uno poder estar vivo y poder comer de absolutamente todo. Obviamente balanceado, porque uno es lo que come. Eso sí es claramente, uno es lo que come. Pero de vez en cuando uno poderse dar un caprichito, un gustico de esas comidas deliciosas que venden, que a veces no son tan saludables, pero que uno está abierto a comer absolutamente todos los alimentos. ¡Qué rico! 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
1: 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Bueno, es más, si alguien no se la gana el día de hoy, nos la comemos, ¿le parece?
2: Listo.
1: Ojalá que nadie se la gane. No, mentiras. Algunos de los oyentes que se lo gane porque se lo merecen absolutamente todo en la vida. Esos oyentes. Somos una familia, la familia Besan. Bueno, ya saben que hoy vamos a participar por canciones. Debe tener en cuenta aquí cómo se llama la canción, quién la canta y también importante a qué hora sonó y también en orden. Así
2: listo,
1: como lo hicimos ayer.
2: De una. Nombre, o sea, el título de la canción, sí. Artista y hora en que sonó.
1: Por favor, regálame la información del distribuidor El Descuento, que está muy chévere.
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2: La canción de la hora con Joan Sebastián. En Bésame te enamora, 7:38 minutos.
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0: 7:49 en Bésame, la emisora que te enamora. Y es momento de saludar a nuestros oyentes. Recuerden que estamos ahí con el WhatsApp activo para que ustedes participen en el tema del día. Envíen su saludito, reporten sintonía al 324-281-5545. Les hago el recorderis del tema del día para que ustedes sigan participando. Ya voy a saludar a oyentes. Pero el tema del día es, ¿cuál es la costumbre más rara que tienen y nadie entiende? Ya dijimos acá algunos ejemplos, un compañero comía salsa rosada con el ponqué de chocolate, yo tengo una costumbre, Jota tiene otra costumbre y así. ¿Ustedes cuáles son esas costumbres que nadie logra entender? Que además son como ese sello personal, esa característica que hace especial a cada persona, esa costumbre extraña. ¿Qué tal que todos fuéramos iguales? No, mejor dicho, el mundo sería monótono. Por eso, ese diferenciador hoy usted nos lo va a enseñar a través de Bésame, te enamora, y para que participen en el tema del día.
1: Bueno, saludados a nuestros oyentes. Rosa Adelina dice: buenos días, familia Bésame, bendiciones. Hoy siempre bendiciones también para mí. Hoy estoy de cumpleaños. Bueno, pues feliz cumpleaños a nuestro oyente que hoy está en su día. Apasionado y feliz. Feliz cumpleaños, Rosa Adelina, que cumpla muchos años más. Dios te bendiga de parte de todo el equipo de Bésame y la emisora que te enamora. Luis Fernando Marulanda, oiga, Freddy. Freddy, que nos envía también por aquí un audio participando en el tema del día. Eso espero.
2: Bésame Radio, buen día, reportando sintonía desde la Tebaeta, Quindío, Colombia. La costumbre más rara que tenemos mi madre y yo, es mi madre y yo, es que todas las noches antes de acostarnos, ponemos detrás de la puerta una coquita con agua ahí en la puerta, en la parte de abajo. Nosotros ponemos una coca con agua detrás de la puerta, que para que no le van a echar de pronto a uno cualquier sustancia por ahí que lo ponga uno a dormir. Entonces el agua destruye todo el mal que le metan a uno por debajo, pues, para uno dormir, ¿no? Esa sería la costumbre más rara que tenemos mi mamá y yo. Bendiciones.
1: Ah, bueno, está
0: eso
1: chévere.
0: Es como un agüero, costumbre, sí, también podría validarse en el tema del día.
1: Sí, está chévere. 7:51.
3: Buenos días, Bésame, sintonía desde Pueblo Tapao, Finca el Capitolio. Una costumbre rara es migarle arepa, galletas y tajada frita a chocolate caliente. Muy rico queda.
1: La arepa.
3: Feliz día.
1: Vea, pues.
0: Bueno, pues yo al chocolate caliente le aplico queso. De pronto...
1: Ella le echa arepa.
0: Bueno, es que ella hace como un migado, pero le aplica arepa. Es que acá es muy común
1: migado.
0: Migado
1: con arepa. No, pero la arepa nunca jamás le...
0: Pero la arepa eso. Nunca hace parte. Entonces ella le aplica ese migado, fritas y arepa. Es bien curioso. Pues.
1: Diana del Cooperativo. Hola, Diana, buenos días. Buenos días. La mía era... Hacía patacones y si los echo al chocolate, me encantaban. Ah, ya, pues... Sí.
0: Hay que probarlo, pues no está
1: descabellado. Hay que probarlo, no, es que a mí sí me parece descabellado el que usted dijo al principio, la verdad. Ponqué de chocolate con salsa rosada. Está olímpico.
4: Tinto con rosquillos, feliz día.
1: Tinto con rosquillos, pues es normal, ¿no?
0: ¿Con qué? Tinto con rosquillas, sí.
1: Sí, espere.
4: Hombre, es tinto con rosquillos, feliz día.
0: O tinto con costillas, ¿no será?
1: ¿Con qué?
4: Tinto con rosquillas, feliz.
0: Como con rosquillas.
1: Yo creo que debe ser tinto y el esposo le hace cosquillas. Yo creo, tinto con cosquillas. Bueno, vamos a escuchar el grupo Bravo. ¿Cómo?
0: Una buena combinación,
1: un tinto y unas de cosquillas. Se le rega el tinto, se le quema. No, mejor dicho. 7:53, escuchemos al grupo Bravo, Secreto. Ya venimos con más oyentes. 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
1: Sí, señores, a las 8 con 14 minutos, la siguiente canción de la hora. Lloro, lloro por llorar. Diego Verdaguer y suena a través de Bésame, te enamora.

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1: Sí, señores, las 8:18 en Colombia. Bueno, un día agradable, feliz. Pasó por lluviecita en la mañana y una lluvia muy agradable. Unos chubascos, se podría decir.
2: Hace rato no escuchaba esa palabra técnicamente meteorológica.
1: Ah, bueno, lo aprendimos de un gran maestro.
2: Sí.
1: Esos chubascos se están viviendo a esta hora a través de Armenia, en especial en el centro. No sé si en su barrio también está pasando por esos chubascos, está lloviendo más duro, está cayendo
2: acá
1: un agua.
2: Está brisando.
1: ¿Está brisando?
2: Sí.
1: Ah, bueno.
2: Está brisando. Lo vine a aprender acá en el Quindío.
1: Pero en sí, la palabra correcta son chubascos. Eso es un pequeño chubasco.
2: Sí, como rocío, lluvia, sí, un poquito. Lluvia. De esa, no tan torrencial, ¿no? Sino poquita.
1: Así es. Oiga, hoy es un día muy especial. ¿Por qué? Día Mundial del Medio Ambiente. ¿Y qué importante?
2: Ese es un día muy importante.
1: Oiga, qué importante decir esto porque hay personas que no tenemos conciencia. En serio.
2: Yo diría que la mayoría.
1: La mayoría no. Gran parte de.
2: No me pongan cuidado.
1: De personas de esta bella ciudad o de Colombia, porque he ido a muchas ciudades y botan los papeles. Si usted acabó de comer algo, tiene un papel, guárdelo en su bolsillo, porque tiene que botarlo en la calle. Eso es uno muy infame. En serio. Y yo cuando veo botando a alguien, qué rabia me da, me provoca recoger el papel, echárselo en el bolsillo a esa persona.
2: Exacto.
1: Y de esa misma manera nuestros hijos aprenden. No, claro, ¿y qué va a aprender su hijo si está botando los papeles a la calle?

0: carro recolector. ¿Y a dónde? En un chut o pues en una canica.
1: Claro.
0: Pero no así. O en la calle. Es que yo digo es cuando usted las ponga en la calle.
1: Exacto.
0: Y, o sea, todos los días que llego a la emisora encuentro con muchas de estas basuras en las calles. Entonces vienen las personas de... De
1: habitantes
0: de la calle,
1: en habitantes de calle,
0: en condición de calle.
1: Y animalitos
0: y la
1: también. Y hacen
0: riega.
1: Reguero
0: y
1: de
0: se
1: basuras.
0: Ve nuestra ciudad fea. Ahora, si usted no le interesa la ciudad y hace esto, váyase para otra parte.
1: No, y que queda fea y contaminada.
0: Sí, horrible.
1: Y desencadenan un montón de problemas porque entonces usted no es el que va a ir a limpiar y a recoger.
0: No, no, no.
1: Son las personas que trabajan en eso y hay que tener consideración. Si bien uno paga por ese servicio, no es el hecho.
0: De ahí derivan muchas cosas,
1: sí,
0: Tefi.
1: No.
0: De ahí derivan por lo menos, por ejemplo, las inundaciones en las calles también.
1: Claro, porque se daña el sistema de alcantarillado. Esta red de alcantarillado acumula muchos desechos y por eso es que en Armenia ya se están haciendo inundaciones en algunos sectores.
0: Pues resulta que esta celebración de esta fecha comenzó a realizarse desde 1972. Sin embargo, oficialmente el día quedó en el 1974, 2 años después, institucionalizado. Mire, vea pues. A ver si la digo bien. Institucionalizado. Listo, ahí, suavecito. Esta es una fecha de carácter internacional que tiene como un tema central asuntos relacionados a la Tierra, el desarrollo de nuestro entorno natural y de los seres que habitan en nuestro mundo. Qué importante es el Día Mundial del Medio Ambiente.
1: Así es el Día Mundial del Medio Ambiente, es el día también de la dona o el donut.
0: Ven, estamos hablando de lo mismo, dona.
2: ¡Guau! Wow, ¡qué rico!
1: De esa como rosquilla de pan, deliciosa, ese círculo que lo pueden decorar.
0: Me gusta la que lleva fresa.
1: Formas.
0: Lleva fresa por dentro.
1: ¡Qué rica esas rellenas con fresa! Y ese como polvito azucarado. Azúcar pulverizada. ¡Uy, qué rico!
0: Sí, totalmente.
1: No.
0: ¡Qué delicia! Bueno, hoy.
1: Bueno, también es el día, mucha atención, un día como hoy en la historia nos cuenta que en 1752 Benjamin Franklin prueba que el rayo es electricidad. ¿Cómo logrará
0: eso? ¿Porque le puso un dedo o qué?
1: Eso también, eso pregunto, ¿cómo lograría?
0: Porque dejó rostizado alguna vaina, algo por ahí.
1: Pues impresionante, digo yo. Sí, yo creo que el experimento es directo, algo
0: sí, porque,
1: le pasó.
0: Sí, algo sucedió.
1: Sí. En 1964, en la Ciudad del Vaticano, el Papa Pablo VI da permiso para que los católicos puedan ser cremados al fallecer. De ahí donde viene esta práctica. Cuando una persona se le da, ahí como dicen, el último adiós, deciden si entierran su cuerpo o si mejor pasa por el proceso de cremación.
0: Which. No, tengo me parece terrible eso.
1: Tengo mi opinión personal al respecto, pero bueno. En 1968, en Los Ángeles, Estados Unidos, California, el senador y candidato presidencial Robert F. Kennedy es atacado a balazos por el palestino Sirhan Sirhan. Fallecería al día siguiente y el asesino pues fue condenado a muerte, aunque posteriormente le fue conmutada la pena por la cadena perpetua.
0: Sí. Hoy es Día Internacional de la Lucha contra la Pesca Ilegal.
1: Uy, eso es muy importante.
0: Sí, claro.
1: Todo lo que sea por el bienestar de todas las vidas en todas sus formas es muy importante.
0: Sobre todo que esta fecha fue proclamada por la Asamblea General de las Naciones Unidas en el 2017 para alertar una actividad delictiva, silenciosa, que amenaza la seguridad alimentaria global. Una práctica que pues destruye ecosistemas marinos y pone en jaque la economía de millones de pescadores honestos en todo el planeta.
1: Bueno, también en 1977 en California sale a la venta la primera computadora personal Apple II, diseñada por Steve Wozniak y Steve Jobs, basada en el microprocesador 6502. El modelo anterior, Apple I, no era una computadora completa, sino más bien una placa base.
0: Una placa base.
1: En 1995 en Japón se publica el último volumen del exitoso manga Dragon Ball.
0: Dragon Ball.
1: ¿Quién no vio esto?
0: Sí, creo que era uno de los dibujos animados. De hecho, hay muchas personas que todavía
1: lo ven
0: son
1: como
0: fanáticos
1: anime.
0: A Dragon Ball y sus diferentes sagas, ¿no?
1: Sí.
0: O bueno, la saga. Dragon Ball Z, Dragon Ball GT, Dragon Ball no sé qué, no sé cuánto.
1: Exacto.
0: Sí.
1: Bueno, muy bien, en 2025 sale el Nintendo Switch 2 y rompe récord

0: ventas.
1: Ah, bueno, eso ya más nuevo, en un Nintendo Switch.
0: Sí, en 2025.
1: Es muy chévere, es muy chévere. Pero no, me quedo con mi PlayStation 5, gracias.
0: Bueno, muy bien. Nacimientos para el día de hoy: Pancho Villa, José Doroteo Arango Arámbula, general y político revolucionario mexicano. Fallecido en 1923, gobernador de Chihuahua.
1: Ah, vea pues, ¿ahora me puedes nombrar los sintocayos?
0: Ya voy para allá porque
1: todavía okay. No se me adelante.
0: En 1898, Salvatore Ferragamo, diseñador italiano de zapatos, fallecido en 1960 y fundador de la empresa Salvatore Ferragamo. En 1954 nacía Bonnie Cepeda. Fernando Antonio Merenguero. Cruz, de Santo Domingo, República Dominicana, para el mundo, sí señor.
1: Bonnie Cepeda, buena música.
0: En 2002 falleció quien hoy estaría de cumpleaños, nacido en 1955, y es Polo Montañez, cantante cubano. Polo Además, Montañez, cantautor, ¿cuántas de letras dejó?
1: ¿Será que un montón de estrellas es muy para sonar?
0: Si se enamora, un montón de estrellas. Y además, fue el compositor de Flor Pálida.
1: Y además, él tiene una canción que compuso a Colombia, se llama Colombia Mía.
0: Exactamente.
1: Hay muchos que no lo saben, pero él es cubano.
0: Es cubano.
1: Y compuso la canción Colombia Mía.
0: Muy bonito.
1: Él era más colombiano que cubano.
0: Imagínense.
1: Él no sabía leer.
0: Imagínense.
1: Sí. O sea, mejor dicho, la vida.
0: Muchas curiosidades.
1: Sí,
0: de
1: muchas
0: Polo
1: curiosidades
0: Montañez.
1: De Polo Montañez.
0: Un día como hoy, pero en 1967 nacía Jimmy Sa, Jamson Sa Orobio, de Buenaventura, Valle del Cauca.
1: Salchero.
0: En 1978, Catalina Aristizábal nacía, modelo, presentadora, periodista y actriz colombiana. Un día como hoy nació un artista, Bésame, David Bisbal, cantautor español, nacido en 1979.
1: Oiga.
0: Sí, señor.
1: ¿Será que esta canción suena, no sé? ¿Suena muy salsa o qué?
0: Sí, es muy salsa.
1: ¿Cierto?
0: Es muy salsa.
1: No, más bien entonces escuchamos a David Bisbal ahorita después de que termines. Mientras tanto, ahí como para ambientar, coloquemos la canción ahí mientras vas hablando de Polo Montañez.
0: En 1971 nació Mark Wahlberg, actor y productor estadounidense.
1: Sí.
0: En 2004 murió el expresidente de los Estados Unidos, Ronald Reagan, a los 93 años. Ahora sí voy con lo que usted tanto quería. Los
1: sintocayos.
0: Los sintocayos.
1: A ver.
0: San Igor, Santa Zenaida. Por ahí vi que participó una Zenaida en nuestro WhatsApp. Bésame. San Sancho y San Bonifacio.
1: Uf.
0: Sí, señor.
1: Y don Bonifacio, buenas tardes, don Bonifacio Cortés.
0: Imagínate tú. Bueno, hay dos hechos más en la historia. En 2022, un 5 de junio, un barco llamado My Flower, en proyecto de IBM, cruza por primera vez el Océano Atlántico sin tripulación, gobernado únicamente por inteligencia artificial.
1: Uf. Sí.
0: Iba a producir el primer viaje de los colonos ingleses que llegaron del estado de Massachusetts, pero en este caso arribó tierra en Halifax, Canadá.
1: Bueno.
0: Y en 1981, los Centros para el Control y la Prevención de Enfermedades en Los Ángeles, Estados Unidos, informan de los primeros casos de SIDA en 5 varones homosexuales.
1: Duro.
0: Sí, señor.
1: Duro la vaina.
0: 5 hombres homosexuales.
1: Bueno,
0: varones,
1: entonces, hoy está cumpliendo años y más adelante estaremos hablando de él. Sí, señores, David Bisbal. Dígale, tremenda voz que tiene este hombre.
0: Sí, tremendo.
1: Y tremenda canción.
0: Y tremenda canción.
1: Español. Y suena en
0: Bésame, te enamora.

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1: Claro que sí, 8:42 minutos.
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1: Sí, señores, Bésame, la emisora que te enamora. Tefi, bueno, pues vamos a saludar a nuestros oyentes. Maratón de saludos y además también a ponernos a participar por el tema del día. Tema del día, mis oyentes enamorados.
4: Claro que sí, el tema del día de hoy. Mucha atención porque ese tema está un poco picante.
1: Está picante, sí, está
4: ¿Cuál
1: chévere.
4: ¿Cuál es la costumbre más rara que tienen y que nadie entiende?
1: Uy, ¿cuál es la costumbre más rara que tienen y que nadie entiende? Bueno, vamos a ver qué nos dicen nuestros oyentes a esta hora. Feliz mañana.
5: Hola, buenos días, familia Bésame. No, pues yo la costumbre que tengo más rara que mi esposo no entiende es que yo hablo sola. Yo a veces resulta hablando sola, pensando en voz alta. Bueno, chao, que Dios los bendiga.
4: Chévere porque lo acepta. Algunas personas dicen, uy, no, yo no acepto eso porque creo después que... me consideran o me tildan de loca.
1: No, creo que todos hablamos solos a veces, ¿cierto?
4: Pues sí, mira, yo creo que, de alguna otra manera. No puedo.
1: De alguna otra manera hablamos solo. Uno dice, ah, esto, lo otro. Eso es hablar solo.
4: Así sí, lógicamente, pero no, yo no puedo. Yo todo lo pienso y ya. Si no tengo con quién hablar, a mí no se me sale una palabra.
1: Yo creo que yo mismo me desahogo conmigo mismo. ¿Sí me hago
4: chévere,
1: entender?
4: Chévere.
1: Entonces, yo creo que sí hablamos nosotros mismos.
4: Chévere porque yo no.
1: ¿Qué nos dice por acá nuestro oyente? Dorian.
6: Bésame. Buenos días, Bésame. Buenos días para todos los oyentes.
1: Días, amigo.
6: Para ustedes, excelente programa.
1: Gracias.
6: Cosas raras, costumbres. Mi costumbre es comer tajada de plátano maduro con Coca-Cola. Eso es una delicia.
4: Bueno, eso puede ser.
6: Es lo mejor que entra al paladar.
1: Bueno,
6: fuerte abrazo, Bésame.
1: Lo que pasa es que asociar dulce con dulce a mí no me cuadra. Es chévere
4: pues,
1: cuando, digamos, asocias dulce con sal.
4: Gaseosa, ¿cierto?
1: Tajadas con gaseosa, claro, la gaseosa es dulce y
4: no,
1: las
4: pues
1: tajadas
4: rico,
1: son dulces.
4: Sí, pero, sí, es, pero no igual es una no, sobremesa.
1: No digo que no, pero...
4: Tampoco son tan dulces, hace parte
1: ay,
4: como
1: ay,
4: una...
1: Es que ese rico manjar de las fritas, de las tajadas.
4: A mí me encantaban, pero con limonada.
1: Ay, prácticamente lo mismo, a ver.
4: Sí, prácticamente lo mismo, pero diferente.
1: Nuestro
7: sí,
1: oyente,
7: familia
1: Miguel.
7: Un cordial saludo.
1: Igualmente.
7: Bueno, la costumbre de nosotros, los costeños, pero de Venezuela, es echarle azúcar a los granos, a las caraotas, que serían los frijolitos negros. Quedan deliciosas. Que tengan excelente día, muy buena programación.
4: Qué curioso.
1: Deben ser deliciosos,
4: ¿tiene
1: mira
4: sentido,
1: pues.
4: Tiene sentido porque si ustedes hacen los frijolitos con plátano maduro, también le da un toque como
1: chévere.
4: Como dulce, sí.
1: Hágame el favor, sí, señora, ¿me puede servir unas lentejas dulces? Uy, no lo puedo entender. No lo podría entender.
4: No, las lentejas sí, no creo.
1: ¿No?
4: Uy, no, las lentejas son más saladas.
1: Es que le está diciendo de granos, no está especificando.
4: Sí. Pero sí dijo que los frijolitos, yo no sé.
1: Hágame
4: qué.
1: El favor, me da unas arvejas dulces. Lo
4: rarísimo.
1: Puedes entender. Bueno, gente.
4: Pues el arroz con leche es dulce y es arroz.
1: Saludamos a nuestra gente de España, Lady. ¿Cómo vas, Lady?
8: Hola, buenos días, familia Bésame.
1: Muy bien.
8: ¿Qué tal se encuentran? Yo acá reportando sintonía desde España.
1: Sí.
8: Una costumbre rara que yo tengo.
1: Sí.
8: Bueno, no es tan rara.
1: No.
8: Pero es que yo no tomo agua cruda. No tomo agua de la llave, no tomo agua. O sea,
1: no, creo que eso está
8: siempre
1: bien.
8: Siempre que voy a tomar agua, tengo que tener... agua de botella, tengo que comprar en el supermercado porque si no hay, no tomo. Puedo tener la sed que tenga y no tomo agua cruda, no hago jugos con agua cruda. Si en mis manos está, yo voy a otro lugar y yo pregunto si es agua de la llave. Podría haber tomado, me podrán decir que no, pero si está en mis manos, no tomo agua de la llave.
1: Ah, eso está
8: bien. Y es así, llevo así muchísimo tiempo. Y en mi casa todo el mundo toma agua de la llave, menos yo. Yo tengo mis...
1: Eso es cuidarse uno, muy bien.
8: Mis canequitas de agua. No es muy rara, pero mis hijas me dicen, mi mamá tan rara.
1: Vea pues.
4: Muy bien.
1: No, me parece que sea raro tomar
4: por
1: agua.
4: Por salud, sí, es que claro. Es que debería ser así. Ya lo el agua ideal. Bastante, ya digamos procesada o el agua hervida en la casa. Un saludito para Gio Ortiz desde el IMPEC, que está escuchando Bésame, te enamora.
1: Canciones que te enamoran, sí señora. 8:47 minutos. Génesis, ¿cómo decirte?

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1: Yo escucho Bésame te enamora. Viene por aquí la canción de la hora. Ojo pues, atención a Jurerix. 8:50 minutos. Te quiero para mí de Trigo Limpio. Bésame.

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0: 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Las 9 de la mañana con 11 minutos. 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
1: Bésame en las mañanas, 9 de la mañana con 17 minutos. Oigan, ya se acerca la fecha esperada para los caballeros y es el mes de los padres, el mes del papito. Justamente en Bésame queremos compartirles unos datos muy importantes acerca de evitar caer en fraudes al hacer compras por internet. Esto es muy importante. No vayan a permitir que hagan fraudes, que les hagan ese tipo de fraudes a ustedes. Pues justamente, nunca hagan clic en enlaces de ofertas que lleguen por correos electrónicos o mensajes WhatsApp. Hay que desconfiar al 100% de estos productos con precios anormalmente bajos y escribir siempre la dirección oficial en la tienda directamente del navegador. Ojo a esto. Escriban muy bien esta dirección electrónica. Para una experiencia segura durante las compras del Día del Padre, pues hay que aplicar estas medidas preventivas. Verificar la URL antes de pagar, comprobar que la página comience por HTTPS y tenga el icono de un candado. Ojo a esto, un candado que esté cerrado junto a la dirección. Asegúrense que no tenga errores ortográficos. Usar métodos de pago seguros, preferiblemente tarjetas de crédito o pasarelas de pago reconocidas como PayPal o Mercado Pago. Hay que evitar transferencias directas, ya que no ofrecen protección ni posibilidad de reversión en caso de estafa. Consultar opiniones, hay que revisar las recomendaciones y los comentarios y calificaciones de otros compradores, tanto en la tienda como en foros independientes. Además, hay que desconfiar si la página solo tiene opiniones perfectas y carece de información de contacto. Eviten redes Wi-Fi públicas. Nunca realicen compras ingresando los datos de su tarjeta mientras estén conectados o colgados a redes abiertas y gratuitas, ya que son vulnerables a la interceptación de la información. Y por último, protejan su información personal. Miren, si una tienda en línea le solicita datos innecesarios, como por ejemplo su contraseña de correo electrónico, número de seguridad social, información familiar que es privada, pues de verdad abandonen el sitio inmediatamente porque no es lo recomendable. Ojo a esto, hay que desconfiar de todo y de todos, que no se le queden con la platica que usted con tanto esfuerzo ahorró y se ganó para comprar el regalito del papá. Ojo a esto, hay que celebrar en grande y que todas estas recomendaciones las pongamos en práctica. No se dejen robar, no se dejen estafar, desconfíen al 100%. Y de verdad, si hay personas que en el caso de muchos llaman a decir, usted se va a ganar un premio para el Día del Papá, solamente gíreme 600,000 pesos a tal cuenta y se lo gana. Miren, no hagan esto. No hagan esto porque ustedes prácticamente tras de que están pagando por el premio, los están robando y no van a recibir absolutamente nada. Ahí les queda esta información a todos nuestros oyentes en este fin de semana con Bésame, la emisora que te enamora. Ojo con el tema del día porque estamos participando a través del 324-281-5545. ¿Cuál es esa costumbre que ustedes tienen y que pocos entienden? Esas costumbres raras. A través de nuestro WhatsApp Bésame ya hemos participado con las canciones del día. Ojo porque en cualquier momento devolvemos la llamada para entregar ese

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1: 9 de la mañana, 30 minutos, ya lo sé que tú te vas, es Juan Gabriel y esta es la canción de la hora porque ya vamos a conocer ganador.

0: 9:34 en Bésame, la emisora que te enamora. Llega el momento de esa vitamina que arropa, que abraza el alma y que nos enseña cosas positivas el día de hoy, viernes, con Bésame.
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0: Bueno, llega el momento de hablar de esta frase anónima que nos dice que la familia es el núcleo más importante de la sociedad. Si la familia está en pedazos, el resto de la sociedad igualmente no tienen esperanza. A esto le llamo yo tener esa sabiduría para entender, para comprender y enseñar en las familias que lo más importante se aprende en casa. La educación, la unión, los valores, los principios. Cuando las familias están rotas, no solamente en distancia, en desapego, en desinterés, sino también a eso le sumamos la falta de educación, de compromiso, de valores, de fe, de cosas bonitas que deben conformar a las familias, la sociedad definitivamente va a estar mal, porque la familia es el núcleo más importante de la sociedad. Por eso no podemos poner a depender a otros de lo que está al interior de nuestros hogares, de esa solución que tenemos en nuestras manos y que no la queremos ver. No podemos pretender que otras personas lleguen a adoctrinar lo que nos corresponde a nosotros en nuestro hogar. Si usted tiene algo pendiente, una llamada que hacer con un familiar, pedir perdón, disculparse, unirse a esa persona que está distanciada, hágalo. Hace parte del proceso de los valores que se deben forjar, que deben permanecer en los hogares. Así que pongámoslo en práctica hoy viernes. Familias unidas permanecen unidas.

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1: Sí, señores, llegó el fin de semana. Llegó el fin de semana, sí, señores. Y las nueve, ¿cuál? Ocho, bueno, sí, ocho más uno, nueve. Ocho más uno, nueve.
2: En México son las 8:36, en Colombia 9:36.
1: Ahora menos que acá.
2: Sí,
1: ok, perfecto, perfecto. Bueno, mis oyentes enamorados, llega el momento de saber quién es el famosísimo y denominado ganador. Y todo porque hoy es viernes. Y todo porque hoy es viernes, mis oyentes enamorados. Los que estuvieron pendientes de nuestra programación, ya vamos a premiar a nuestros oyentes. Pilosos, atención.
2: Mucha atención porque vamos a preguntarles a los oyentes de Bésame que nos marquen a través de nuestro WhatsApp 324-281-5545 y nos den en orden el nombre de la canción, el artista y la hora en que sonó. Las canciones de la hora hasta el momento, de la primera a la última en completo orden. Solo así podrán ganarse esa espectacular ancheta de distribuidora al descuento.
1: Vale.
2: Eso sí, le pedimos el favor a nuestros oyentes, bájenle el volumen al radio. Nos van a escuchar únicamente por celular. No queremos repetirlo a las personas que les contestemos. Escuchamos a una persona con el retorno y le vamos a colgar. Todos los días repetimos la misma dinámica y hace parte de que estén en la juega con la actividad para que puedan ganar.
1: Oyentes enamorados, buenos días. ¿Con quién tenemos el grandioso gusto, el placer?
3: Buenos días, habla con Joana de Pelo Tapado.
1: Yo solo escucho
3: Bésame.
1: Bésame, la emisora que
3: te toca el alma.
1: Guagua, perdiste. Perdiste, claro, como no vas a saber que es la emisora que... No, vamos a decir el pedacito, pero es uno de los...
2: Ese es nuestro eslogan, es nuestro distintivo. Eslogan,
1: claro.
2: Y si eres oyente de Bésame, debes saber.
1: Si tú eres de la familia Bésame, debes saber.
3: Todos los días escucho la emisora y estoy aquí con los niños esperando.
1: No, pero no dijiste, no, pero no podemos pasar en alto esto. No, Bésame.
3: Bésame, la emisora que te enamora.
1: Bueno, ahí sí. Uy, ya porque mejor dicho, me tocaste el alma, nombraste los niños, pero realmente era para no participar. Ahora esperemos. ¿Qué nos dices a través de la frase que vamos a complementar? La frase, no, las canciones que sonaron, las canciones de la hora. Rica, ¿no?
3: A las 7:38, Eso y Más, de Joan Sebastián. A las 8:15, Yo No Lloro por Llorar, de Diego Verdaguer. 8:50, Te Quiero Para Mí, Trigo Limpio. 9:30, Ya Lo Sé Que Tú Te Vas, de Juan Gabriel.
1: Pero es que me queda la duda. ¿Por qué no dijo la
2: preguntemos otra cosa de Bésame?
1: Sí, es que no me gustó que no hubieras dicho.
2: ¿Cuál es nuestra frecuencia?
1: Sí, eso es una insignia.
3: 90.7.
2: Bueno. ¿Cómo se llaman las voces oficiales de Bésame?
3: Ay, no, pero ayer también le dieron premio a una que no dio los horarios apenas,
1: no?
3: O sea, no fue preciso, no.
1: ¿Cómo que no? Claro.
3: Dio dos canciones que no fue en el horario y la muchacha dijo,
1: señora,
3: que pues había equivocado en dos horarios y aún así no ha pasado.
1: Sí, pero es que te estamos dando la oportunidad y tampoco lo estás diciendo, o sea, te damos la oportunidad así como se la dimos a ella y no la estás diciendo. ¿Ves?
3: No, pero ya dije las canciones y la regla de las canciones.
1: Sí, pero tú al principio no dijiste la ID de la emisora y eso es fundamental, como fundamental, bueno, que nos sigan a las redes sociales. A ver, uno de los locutores nombra, pues.
3: No me sé los nombres. Yo distingo a la muchacha y todo cuando iba a Calarca, pero la verdad no me sé los nombres.
1: Ay, ¿qué hacemos? ¿Qué dicen nuestros oyentes? ¿Le entregamos el premio o no? Porque es fundamental que tú digas la emisora donde que estás escuchando. Claro, la dijiste, pero no dijiste la ID. Y fuera,
3: pero me han hecho muchas preguntas, me dijeron
1: Sí, pero al iniciar tú... te digo una cosa, al iniciar tú empezaste mal. Te dimos la oportunidad, lo dijiste bien, pero pues nos dejaste con la duda.
3: Pues no sé.
1: A ver, ¿qué dicen nuestros oyentes? Vamos a ver, ¿qué dicen nuestros oyentes por aquí? Alguien que me envíe una nota de voz, dígame, ¿será que la primera persona le damos o no le damos la oportunidad de que gane a la señora? Obviamente, se lo merece.
3: Amor,
1: se lo merece que se lo gane. Claro que sí. ¿Qué dice nuestro oyente? Ah, bueno, por acá me dicen no. Envíame la nota de voz para que ya escuche. A ver. A ver, está por acá grabando. Déjame ver por aquí. Vamos a ver qué nos dice Fercho. Esperemos que nos dice Fercho. A ver, de una vez. ¿Le damos la oportunidad o no?
4: Hola, Jota Paz. Hola, Tefi.
1: Hola.
4: Sí, se merece el regalo de la niña, porfa, Jota Paz y Tefi. Bueno. Chao, Fernando Reyes, sintonía.
1: Listo, mire, aquí le salvaron la papeleta, ¿listo? Pero tengan en cuenta las reglas del juego, es importante.
3: Bueno, señor.
1: Listo, mi reina. Bueno, señor. Por favor, regálame internamente su nombre, el barrio, el número de la cédula. Internamente, bueno.
3: Bueno, señor, muchas gracias.
1: Y usted es la ganadora. Y chévere porque es que está lleno de dulces, de cosas bien chéveres para que le des a los niños. Bueno.
3: Bueno, señor, mi Dios los bendiga. Gracias.
1: Bueno, con mucho gusto. Espero que lo disfruten mucho, Joana. Y bueno, nosotros seguimos aquí, pero es importante que tengan claridad de las reglas del juego. Que sepan dónde están llamando.
2: Claro, pues no, que sigan no, las redes sociales, de pronto, no, ¿dónde están llamando?
1: Yo no culpo a nuestro oyente porque uno muchas veces se bloquea y uno dice, uff, no, de pronto no puedo decir, bésame, te enamora. Es algo muy sencillo que lo sabemos todos, claro. ¿Cierto? Pero bueno, ya dice que lo escucha todos los días y bueno, se lo merece, sí, porque contestó muy bien. Pero las reglas de juego es importante y que nos sigan a través de las redes sociales. Se llevó tremendo, tremendo, tremendo festín.
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1: Bueno, y gracias a nuestros oyentes por la respuesta de una vez, que si le dimos la oportunidad o no, miren.
5: Oportunidad, me dice que le den el premio.
1: Ah, mira, dice que le den el premio. Bueno, sí, aquí por ahí también bien. Aleida también dijo que sí, nuestro oyente también dijo que
5: buenos
1: sí.
5: Buenos días, sí, denle ese premio. Ah, Ave María, pues. Claro, si ella se tomó el trabajo de anotar las canciones, claro. Y las horas y todo, claro.
1: Claro, eso está muy bueno. Bien, pero también en cuenta que tengan las dinámicas del juego. Bueno, por el momento, bueno, eso nos pasa como experiencia, y para la próxima nuestros oyentes ya lo saben, para entregarle el premio. Bueno,
2: ya hemos dado por terminada la entrega de este premio. Qué rico que se lo haya llevado una de nuestras oyentes y que ustedes, pues ya saben, todos los días tienen la oportunidad de lunes a viernes de participar en las dinámicas de Bésame, te enamora, porque vamos a entregar pronto más bonos de 100,000 pesos.
1: Y ojo,
2: pesos.
1: Porque plata es la que sobra en Bésame. Bueno, pues ya, lo digo con todo el respeto, ¿no? Para entregar a nuestros oyentes enamorados. Esto lo que estoy haciendo sonar son hartas tarjetas para entregarle a ustedes. Gracias por su sintonía. Seguimos en instantes. Vamos a saludar a nuestros oyentes que estén participando en nuestro tema del día.
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1: Bueno, sí, señores, llega el momento también de despedirnos. Gracias por escucharnos, por preferirnos. Si no, creo que nos alcance el tiempo, ¿ah? ¿Eh? Ay, Tefi, ¿cómo así? Se me olvidaba que te vas de vacaciones.
6: Claramente, así que bueno, saludamos a todos nuestros oyentes de Bésame. Gracias por estar aquí, por siempre continuar aquí con Bésame Te Enamora. Bueno, me les voy por un momento. Y bueno, sabrá Dios en qué momento regresaré para que ustedes, pues nuevamente, juntos nos acompañemos en Bésame en las Mañanas. Muchas bendiciones y excelente viernes.
1: Que pases unas vacaciones increíbles, Steffi.
6: Muchas gracias, las voy a disfrutar mucho y yo sé que ustedes también ahí los dejo descansar un rato para que cuando regresemos, si Dios lo permite, pues ustedes estén ahí también conectados con Bésame.
1: Bendiciones para todos, yo regreso en la tarde con muchos éxitos. Chao, que tengan más bien un excelente día de viernes, fin de semana.
6: Con Bésame Te Enamora.

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1: ¿Qué tal te va sin mí? La música con Rafael de España a esta hora de la mañana. Un saludo muy especial para todos ustedes, ¿cómo están? Espero que muy bien. Un día bastante gris, algo de llovizna, un día con algo de frío en nuestra ciudad. Y bueno, en gran parte del departamento también nos reportan lluvias y cielo nublado en el departamento del Quindío. Te acompañamos en este día con Bésame 90.7, Bésame Te Enamora. Soy Fercho Castañeda, preparadísimo para llevarles mucha música en Bésame Armenia 90.7, Bésame Te Enamora, la emisora que te acompaña día tras día con los mejores clásicos románticos y lo mejor del pop latino.

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1: 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Mientras desarrollas cualquier actividad con todas estas canciones inolvidables, aquí está Humberto Tosi, te amo.

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0: Cálido y frío. Entre cálido y frío está este día, ¿no? Quizás tirando un poquito más a frío. Bueno, al menos esta mañana sí estaba un poquito más así. Avanza la mañana, 10:41 minutos con todos ustedes, nuestros oyentes apasionados. Bésame, dice por acá, buenos días familia, bésame. ¿Me podrían hacer el favor de agregarme? Mi nombre es Lady Joana, desde la Tebaida. Gracias, bendiciones, Lady. Gracias, una integrante más de la familia, bésame. Claro, ya te agregamos. Seguimos creciendo, que muchos oyentes más se sumen a la gran familia Bésame en el Eje Cafetero. Excelente día para todos. Frander Martínez desde el municipio de Calarcá. Los felicito por tan buena programación. Escribe alguien por acá. ¿Me podrían colocar, por favor, Volveré de Diego Verdaguer? Bésame. Nuestros oyentes que se reportan en el WhatsApp Bésame, el 324-281-5545. Muy bien. Más mensajes. Hola, buen día. Una pregunta. ¿Cómo puedo participar en los premios? Ok, pendientes del programa en la mañana. ¿Listo? Por acá, ¿qué dicen? Hola.
1: Fercho, muy buenos días. Con Jason Hernández del Corregimiento y Altagracia Pereira, reportando sintonía. Para saludarlo muy especialmente a usted y a todos los oyentes de esa prestigiosa emisora. Y para que me hagas un favor y me coloques una canción muy linda de Mocedades que se llama Amor de Hombre. Muchas gracias. Yo escucho Bésame 90.7 Armenia, la emisora que te enamora.
0: Un abrazo, mi hermano. La emisora que te enamora. Último mensajito de esta
2: tarde.
0: Buenos
2: días, Bésame, ¿cómo amanecieron?
0: ¿Cómo
2: por
0: estás?
2: Acá desde Circasia, cayendo agüitas de las 5 de la mañana.
0: ¿Cómo le parece?
2: Un disquito, por favor, con las alas rotas de Prisma. Gracias, excelente día. ¿Cómo hago para participar en lo que están rifando? Gracias, feliz día.
0: Bueno, pendientes, feliz día para ti. Pendientes del programa de la mañana, de lunes a viernes, ahí están entregando obsequios, pero también en cualquier día estamos de repente entregando bonos de 100,000 pesos y deben estar pendientes de nuestra programación, de las frases ganadoras o de la actividad que les propongamos día tras día. Muy conectados con Bésame 90.7 para que tengan también la posibilidad, además de disfrutar de buena música, pues también ganar obsequios, premios. Con la emisora que te consiente, que te acompaña, que te enamora, Bésame 90.7. Aquí está Diego Verdaguer, clásico. En esta mañana de viernes con Bésame. Bésame.

0: 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En Bésame son las
1: 10 de la mañana, 50 minutos.
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avanza este día maravilloso y vamos a iniciar esta hora de música que ya, por supuesto, está rodando también con una reflexión, un mensaje para sumar a nuestras vidas. Tu palabra tiene poder. Reconoce el valor de la palabra y su poder dinámico. Que lo que digas sea verdad y que tu palabra sea conveniente. Que reconozca la dignidad humana y defienda los derechos humanos. Utilízala para acreditar a los otros y para promover acciones positivas de progreso y armonía comunitarias. Descontamina tu palabra de mentira, puesto que esta es una forma nefasta de violencia. Libera tu palabra de rudeza y evita expresiones groseras que son la revelación de corazones vacíos. Mensajes inspiradores y, por supuesto, lo mejor de la música en Bésame. Día tras día te acompañamos. 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

0: Así avanza esta mañana maravillosa de viernes con toda la música de Bésame 90.7. Saludo para la C199. Edgar Gómez en sintonía siempre con Bésame Armenia. C199 en sintonía. Oyentes, mensajito de voz por aquí. Hola, hola.
1: Señores, Bésame, muy buenos días. Mil felicitaciones por toda la programación. Saludes a Tefi para que disfrute de sus vacaciones. Una canción, Amores Extraños, de Laura Pausini. Un excelente día.
0: Ok, gracias. Ahí está el mensaje para Tefi, que se va de vacaciones a disfrutar de unos días de descanso bien merecidos. Bésame, la emisora que te enamora desde Sevilla, Valle. Este es mi clima. Y que tengas un lindo día. Y ahí nos comparte la imagen llena de neblina en Sevilla, Valle, a esta hora de la mañana. Por aquí, mensajito de voz, hola.
2: Muy buenos días, Bésame. Aquí amenizando mi trabajo en las calles de Armenia con Bésame. El tema del día, una costumbre extraña que nadie la entiende, ni yo tampoco entiendo. Soy muy tintera, me gusta mucho el tinto, pero con azúcar. Que se sienta. A mí no me sale un tinto simple. No me lo tomo ni por el Ciras. Me dan un tinto simple, mejor no me lo tomo. Que no es azúcar, no me tomo el tinto. Entonces, eso es algo que no entiende nadie, ni yo tampoco lo entiendo porque soy consciente de que es malo. Pero yo no me lo puedo tomar sin azúcar.
0: Hay que bajarle al azúcar. Un abrazo. Bueno, tema del día en el programa de la mañana. Hermosa canción, mi mejor recuerdo de quien ya no está. Qué tristeza, buenos días, Bésame, fiel compañía. ¿Cómo puedo participar por rifas? Bueno, pendientes de nuestra programación. Simplemente pendientes de nuestra programación. En cualquier momento hay sorteos. En el programa de la mañana especialmente. A ver qué nos dicen por acá, hola.
3: Buen día, Bésame, saludos. Desde acá de la Brasilia, soy Carlos. Tan amable, me puede programar un éxito de José Luis Rodríguez, el Puma, que se llama Un Toque de Locura. Muchas gracias, buen resto de día.
0: Feliz día, saludos en la Brasilia, soy Gloria Inés, fiel oyente, siempre ha sido mi emisora preferida desde muy niña, para pedirles el favor que me agreguen, de Armenia, Quindío, un abrazo también para María en la Tebaida. Feliz y bendecido viernes. Quiero escuchar que sabe nadie, de Rafael. Ok, ahí poco a poco seguimos complaciendo a nuestros oyentes. En un rato volvemos con más saluditos, mensajes que ustedes van dejando en nuestro WhatsApp. Son muchos, muchos, muchos mensajes que llegan a nuestro WhatsApp, Bésame, y nos encanta. Gracias por tanta sintonía. Seguimos de música. Esta canción la habían solicitado hace rato. Espero que la oyente todavía esté en sintonía, conectada con Bésame, y disfrute de esta canción de Prisma, Con las alas rotas.

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0: agrupación mexicana Maná, iniciando esta hora de música en Bésame 90.7. Algo de pop latino también para acompañar esta mañana, bueno, ya mediodía, con todos ustedes, nuestros oyentes apasionados, nuestros oyentes Bésame. Hola, Fercho, buenos días, Dios te bendiga, lindo y bendecido fin de semana, atentamente, Luz, reporta sintonía, mucha gente, voy a leer algunos mensajes, vamos a escuchar algunos en este bloque. Dice por acá, familia Bésame, Dios me los bendiga, un saludito para mis padres, Álvaro Acosta y Marta Sepúlveda, en el barrio Villa Andrea. Saludos. Hola.
1: Por acá. Bésame, muy buenos días. Muchas gracias por la canción. Dios los bendiga y un excelente día. Desde aquí desde Calatá. Muchas gracias. Sintonizado y motivado.
0: Bueno, muy bien, me encanta cuando podemos complacer a los oyentes y disfrutan sus canciones, esas canciones que desean escuchar. Otro más.
2: Buen día, un abrazo grande, gracias por las canciones tan lindas. No, qué maravilla de melodías, mejor dicho. Un abrazo muy grande, que Dios me lo bendiga. Mi casa dice ahora son territorio, Bésame.
0: Eso, me encanta. Excelente día, dice por acá, música deli. Muchas gracias, Teresa Marín, Henao, en sintonía. Voy a leer otros mensajitos, a escuchar otros.
3: Hola, Bésame Radio, en reportando sintonía desde la TV de Quindío. Oiga, parcero, ¿sabe que me puede poner? Yo no lloro por llorar, si es tan amable y bendiciones.
0: Uf, temazo, temazo, una de mis favoritas, Diego Verdaguer. Listo, mi hermano. A ver, ¿qué más tenemos por acá? Mensajes de nuestros oyentes. Bésame, hola.
4: Bésame por ponerme el disquito, gracias.
0: Eso. Bésame. Me encanta, qué bacano. Cuando también se reportan diciendo gracias por la canción, otros quizás se reportan diciendo, oiga, ¿cuándo va a sonar mi mensaje? Pues, ¿por qué no lo ha sonado? Es que son demasiados, en serio. Gracias, excelente programación desde Manantiales. Desde Manantiales, un abrazo especial. A ver qué dicen aquí, hola.
5: Hola, Bésame, buenos días. Habla Isabel. Para una canción, por favor. Y Los Abedules de Fausto.
0: Oh, muchas otra gracias. Muy buena canción. Gracias, Isabel. Los Abedules de Fausto. Luis Javier Piedraíta, nacido en La Ceja, Antioquia. Y autor de canciones tan maravillosas como Susana, Agua Caliente, Los Abedules. Soñando con el abuelo, entre otras. Bueno, vamos a escuchar entonces a Los Abedules para que de una vez continuemos con esta programación musical. En un rato seguimos saludando oyentes y ahí poco a poco los vamos complaciendo en este día. Son las 12:07 minutos ya, 5 de junio del año 2026. Escuchas Bésame 90.7. Soy Fercho acompañándoles hasta las 3 de la tarde.

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tremenda canción con el grupo Intocable y Ricardo Arjona. Para todos los colombianos que están en el exterior, para todos los mojados, un abrazo especial a los colombianos, a los quindianos que están por allá en otros lugares. Y esta canción precisamente me la solicitaron desde Londres. Por allí hay uno de nuestros oyentes apasionados, siempre conectado con Bésame Armenia 90.7. Un abrazo especial para Eduardo Betancourt, reportando sintonía desde Londres, Reino Unido. Ok, saludo para todos ustedes, qué bacano que estén por allá luchando. Sabemos que es difícil, sabemos que es muy difícil dejar el país, dejar la familia, los seres queridos, los sitios en los que crecimos, pero están buscando precisamente un mejor futuro para ustedes y para sus familias, así que les deseamos siempre lo mejor. Y bueno, sigan ahí en sintonía con Bésame, la emisora que les acerca a Colombia hasta donde ustedes se encuentran. Con todas estas canciones maravillosas que hacen parte de nuestra vida. Continuamos con más música. Ustedes han programado muchas canciones en la mañana de hoy, en el mediodía de hoy, pero yo voy a programar la siguiente canción a mi gusto y espero que les guste también muchísimo a ustedes. A mí en lo particular me encanta. Es un artista llamado Marco. Y esto dice así.

Bueno, si ¿sí les gustó? Tremenda canción, ¿cierto? Hace parte de nuestra programación Bésame. Fue complacencia para ustedes de mi parte, porque ustedes también, espero que hayan disfrutado mucho esta canción. Y los invito para que sigan programando, por supuesto, a través de nuestro chat Bésame 324-281-5545. Juntos hacemos la programación de Bésame día tras día.

0: 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En Bésame son las
1: 12.52 minutos, 12.52.
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Ya es la 1:00 p.m, 13 minutos en Bésame 90.7, Bésame te enamora. En esta tarde de viernes con todos ustedes, nuestros oyentes apasionados, nuestros oyentes enamorados de la música de Bésame, de sus seres queridos, de esas personas especiales que comparten su vida. Ellas, ellos. Y con toda esta música maravillosa que compartimos con ustedes día tras día. Perfecta canción para un día como hoy. Así gris. Con algo de llovizna o lluvia. En algunos sectores de la ciudad, del departamento. Ella es María Conchita Alonso, Lluvia de Amor.

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Bueno, espero que ustedes disfruten tanto las canciones como yo las disfruto aquí en este turno de lunes a viernes desde las 10 de la mañana acompañándoles en Bésame 90.7. Saluditos, vamos al WhatsApp. Hace rato que no damos una vueltita por el WhatsApp. Los que se reportan, mensajes que están aquí represados, los que a esta hora de la tarde nos comparten saludos, mensajes 324-281-5545. Saludito para Diana Madrid, Vereda Naranjal en Quimbaya. Saludo para Ernesto Grajales en La Tebaida, María Elena, Lady Joana en La Tebaida, que la agregamos el día de hoy. Libardo Rivera dice, familia Bésame, buenas tardes, son tan amables, una canción. Solo le pido a Dios, hermosa canción. Saludito para la gente de Ciudad Dorada, para la gente de Santa María, la gente de Pueblo Tapao, por allí está Patricia, la gente de La Tebaida, un abrazo especial. En fin, mucha gente que deja su mensaje. María en Montenegro también a esta hora de la tarde reportando sintonía. Nuestros oyentes apasionados. Bueno, vamos a escuchar esta canción que nos pide nuestro oyente Libardo Rivera. Solo le pido a Dios. Una linda canción, una letra maravillosa para disfrutar a esta hora de la tarde. 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

La música de Marco Antonio Solís a esta hora de la tarde, 2 de la tarde, 11 minutos, en este día que está bastante gris, así como muy propicio para disfrutar y seguir disfrutando, por supuesto, todas estas canciones románticas que tanto nos encantan. Les voy a compartir la historia de Alfonsina Storni, esta mujer nacida por allá en Suiza, pero desde muy niña radicada en Argentina con su familia. Una mujer que le tocó vivir diferentes situaciones bastante complejas. Primero, pues, la pobreza de sus padres y de su entorno familiar, la situación de empezar a escribir y recibir críticas muy, muy arduas de parte de los hombres escritores en aquella época en el sur del continente. Además, fue madre soltera y, como si fuera poco, le diagnosticaron cáncer de mama. Una mujer que se convirtió en un referente de las letras y en la cual se inspiraron, más que en su vida, en su muerte, para componer una canción maravillosa que se llama Alfonsina y el mar. Alfonsina Storni se suicidó. Algunos dicen que lanzándose al mar desde un club allí en Mar del Plata. Otros romantizan la historia y dicen que poco a poco se fue internando en el mar para dejarse llevar por él. Así fue la muerte de Alfonsina y precisamente así nació la canción Alfonsina y el mar, un tema maravilloso en la voz de Mercedes Sosa que vamos a disfrutar a esta hora de la tarde con todos ustedes, nuestros oyentes apasionados. Además, una canción que nos han solicitado a través de nuestro WhatsApp, Bésame. Maravillosa canción, maravillosa voz de Mercedes Sosa y una historia triste reflejada en esta melodía.

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Marta Sánchez, Carlos Bautén. A esta hora de la tarde en Bésame 90.7, 2 de la tarde, 34 minutos. Un saludo muy especial para la gente que nos escucha en Sevilla Valle, haciendo parte de nuestra programación Bésame. A Julián en Montenegro, que me pide una canción, pero me confundes, Julián. Ahí te dejé la inquietud en respuesta al interno, a ver cuál de las dos, ¿ok? Saludo para Rocío González, aquí en la ciudad de Armenia. Abrazo de oso para todos. El más grande para mi gente de la EPA, especialmente los administrativos, que son lo mejor. Rocío González, el mensaje que nos comparte a esta hora de la tarde. A Lady en la Tebaida, a Eric en Miami, reportando sintonía. Gracias por la excelente música, también en sintonía. Hola, buenas tardes, para reportar sintonía desde Tuluá Valle, líder Grisales. También a esta hora de la tarde, nuestro WhatsApp, Bésame, el 324-281-5545.

0: Les acompañamos día tras día con toda esta programación romántica maravillosa que hace parte de nuestra vida, de nuestra historia y que seguimos disfrutando a través de Bésame Armenia 90.7. Aquí está la canción de Gloria Estefan solicitada por Julián a esta hora de la tarde. 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

0: 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En Bésame son las
1: 2:51 PM.
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1: Bésame. Los dejo con esta canción, familia. Soy Fercho Castañeda, orgullosamente paisa y feliz de pertenecer a la familia Bésame, aquí en la ciudad de Armenia. Espero que hayan disfrutado muchísimo la programación el día de hoy. En este turno y, por supuesto, la invitación para que la sigan disfrutando. Ya viene J. Paz, mi compañero, para seguir acompañándoles a través de Bésame 90.7. Bendiciones para todos. Feliz tarde, feliz noche. Nos escuchamos mañana, si Dios lo permite. Chao.

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0: Una de las cosas que más me gusta de esta canción, El privilegio de amar, es cuando se dice que sobre todas las cosas del mundo, nunca te olvides de Dios. Y toda la canción está muy chévere. Me encanta esta canción, El privilegio de amar. Pero ya acordándome, sobre todas las cosas del mundo, nunca te olvides de Dios. ¿Qué tal?
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0: Ay, es todo un placer reacompañarles en este fin de semana, en este viernes, viernes magnífico en el calendario. Ya estamos a 5 de junio del 2026. Qué alegría saludarles. Es una bendición de Dios poder estar con ustedes nuevamente compartiendo en una tarde como hoy, fin de semana, viernes. Y nuestro WhatsApp ya está listo. Por supuesto, a cada uno de nuestros oyentes les decimos bienvenidos, que hoy tenga una tarde muy productiva, llena de grandes oportunidades. Si usted está en un almacén, que venda todo eso que tiene ahí en su emprendimiento, que venda todo lo que usted está haciendo, lo que usted está vendiendo. Sí, lo que usted está haciendo, mejor dicho, que le salga de maravillas, de perlas, mi oyente enamorado. Declaramos en esta tarde que sea una tarde increíble, agradable, sorprendente, para cosas positivas. Que lleguen las cosas positivas, porque cuando hablamos de cosas positivas, atraemos lo positivo. Dice una canción de motivación, lo positivo atrae lo positivo. Entonces, mis oyentes enamorados, ya está nuestro WhatsApp 324-281-5545. Es con el permiso de Papá Dios, bajo la dirección de Mauricio Calvo, y lo decía la presentación, Jota Paz. Tanto la quería de Andy Lucas. Suena en Bésame, te enamoro.

Qué buena canción está de Sin Bandera y suena a través de Bésame, la emisora que te enamora. Y de Sin Bandera pasamos a otro gran artista. Estamos hablando de Paulina Rubio. La canción se llama El Último Adiós. Y las 3:18 minutos, definitivamente Bésame, te enamora.

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0: qué bien se pasa en esta tarde de fin de semana, viernes, a las 3:32, las tardes especiales con Besa, la emisora que te enamora. Bésame, la emisora que te enamora. Reciben un saludo muy especial en este día. Gracias por permitirnos acompañarlos en sus hogares, lugares de trabajo, en el camino o donde quiera que nos estén escuchando. A quienes ya comenzaron su jornada con entusiasmo en la tarde, por supuesto, y los que están, por supuesto, haciendo sus diferentes actividades. Actividades o haciendo sus compras, los que están en el sector comercio, los que están, mejor dicho, siempre escuchándonos. Bienvenidos a Bésame 90.7. Que tenga una jornada maravillosa y recuerden que siempre hay una razón para creer, para crecer y agradecer que siempre debemos seguir adelante, mis oyentes. Ya en instantes vengo a saludarles. Más adelante viene la historia increíble con Gota Paz, siguiendo por supuesto nuestros saludos. Fuerte abrazo para Harold, que está en Ecuador, siempre escuchando Bésame, la mejor compañía, dice. También Carlos Parrales, que está en la ciudad de Ibagué, por medio de la aplicación. 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Se van a desplegar todas las ciudades, pero en especial vas a escuchar Bésame Armenia, sí señores, donde las emociones están a flor de piel, con las canciones, o más bien, esos poemas convertidos en éxitos en Bésame.
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0: Dalila, aquí está tu canción con mucho gusto. Ella está desde Puerto Espejo, escuchando Bésame.

0: Ellos son Calibre 50 y la canción se llama Te Amo. Y Calibre 50 antes cantaba Edén Muñoz, el de la antigüita, entre otras canciones. Y hoy, por supuesto, nos regala esta canción de Te Amo. Llega el momento de saludar también a nuestros oyentes, siempre conectados a través de esta frecuencia, la frecuencia del amor. Oyentes, a esta hora, saludos cordiales para nuestro oyente terminado en 7235, que nos deja por acá que Servicio Social. Bueno, vamos a ponerlo en la 10 ahí con nuestro oyente. Hola familia, bésame para un servicio social. Bueno, nosotros no hacemos servicios sociales, pero vamos a colocarlo en la camiseta. Bueno, con mucho gusto, porque alguien lo puede estar necesitando. Se encontraron unas llaves de motocicleta y aparentemente en... De una casa. Llaves de motocicleta y llaves también de una casa. En un llavero de escorpión morado. Estaban en el sector del centro comercial Bambusa. Cerca del Coliseo del Café. Si usted se le perdieron las llaves o alguien dijo, uy, se me perdieron las llaves, pues de una vez se puede comunicar con el señor o con Bésame. Yo creo que es mejor con nosotros, porque es que muchas veces uno da el número de algunas personas y de una vez ya están listos para hacer de los suyos a personas que se dedican a estafar. Entonces, si usted se le perdieron las llaves, un llavero de escorpión morado, pues de una vez me dicen, ay, se me perdió a mí, de una vez. Entonces yo lo conecto con nuestro oyente. Bueno, seguimos por aquí saludando a nuestros oyentes. Chirley, fuerte abrazo para Chirley. Antonio Mesa en Armenia, en La Clarita, ¿cómo está Antonio? Y Mildred Mosquera, que está en Villa Café, ¿cómo vas?
1: Familia Bésame, buena tarde, ¿qué tal, cómo van?
0: Muy bien.
1: Acá escuchando las melodías y la programación tan excelente que ustedes ponen.
0: Bueno, nos encanta que te encante.
1: Por favor, quisiera escuchar la canción Ya Te Olvidé de Rocío Dúrcal. Aquí pegada de mi checherito escuchando Bésame.
0: Checherito, listo.
1: Dios los bendiga, feliz día y feliz fin de semana para todos. Bésame.
0: Igualmente, feliz fin de semana para nuestro oyente enamorado. Aquí está tu canción, Ya Te Olvidé, de Rocío Dúrcal, y suena en Bésame, Te Enamora.

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0: Ellos son Tranzas y la canción se llama Dile. Suena a través de Bésame, la emisora que te enamora. Tremenda canción que suena a través de los 90.7, La Frecuencia del Amor.
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0: Y sí, señores, en el Eje Cafetero escuchamos Bésame y en todo Colombia y ahí en otros países también, donde la señal de Bésame llega mucho más allá. Y sí, señores, y a través de la aplicación, a través de los 90.7 y a través de las diferentes plataformas. Iniciamos otra hora más de llena de éxitos para cantarle al amor, a la felicidad y, por supuesto, esas canciones que o esos poemas que se convierten en canciones. Interactuando con nuestros oyentes al 324-281-5545. Bueno, yo les quiero comentar algo. Quiero abrir debate, vamos a ver qué nos dicen ustedes. Quiero abrir debate al respecto. Hay algo que está circulando en las redes sociales y, mejor dicho, que está trinando fuertemente. Pues una situación que ha generado todo tipo de comentarios en redes sociales y medios de comunicación. Sí, durante un evento se habló un momento en el que el futbolista colombiano James Rodríguez habría evitado saludar a la hija del presidente Gustavo Petro. Como suele ocurrir en otros casos, existen diferentes interpretaciones. Algunos consideran que fue un gesto intencional, mientras que otros creen que pudo tratarse simplemente de una situación circunstancial o un malentendido. ¿Ustedes qué dicen? ¿Estuvo bien o estuvo mal? Hoy queremos conocer la opinión de usted. Yo quiero conocer la opinión. Vamos a abrir debate, por ejemplo. ¿Usted qué piensa? Las figuras públicas debemos cuidar cada uno de nuestros gestos porque siempre están bajo la mirada de la gente. ¿Creen que fue una falta de cortesía o, sí, de James Rodríguez no saludar a la niña? Bueno, mi opinión es, un claro ejemplo para mí es un gran ídolo James Rodríguez, pero pues una niña no tiene la culpa de nada, ¿cierto? Entonces yo no sé, pero claro que le están tirando fuertemente en las redes sociales a James Rodríguez por no saludar a la hija del presidente en una reunión que tenía ya de despedida. Bueno, participe y dígame, ¿está bien o está mal que James Rodríguez haya hecho esta clase de cosas? Por lo menos yo no lo hubiera hecho. O sea, la niña no tiene la culpa. ¿Qué opina usted de esta situación? ¿Estamos juzgando demasiado rápido a los personajes públicos? Deben ser ejemplo, además, incluso en los pequeños detalles. Por ejemplo, yo no doy de qué hablar. Trato de no dar de qué hablar en la calle, en un escándalo, ni nada. Yo me cuido mucho del tema, realmente, porque estoy representando una marca que es muy importante. Fuera de que no va a quedar mal uno, va a quedar mal la marca. Entonces, bueno, yo sí puedo decir que estuvo muy mal hecho de James Rodríguez no saludar a la niña. La niña no tiene la culpa independientemente de lo que sea. No sé ustedes qué me dicen. Opinen a través de nuestro WhatsApp, Bésame 324-281-5545. No es nada político. No es nada político. Estamos hablando de James Rodríguez. ¿Estuvo bien hecho o no lo que hizo? Para mí estuvo muy mal hecho. Independientemente lo grande que es este futbolista James Rodríguez. Es un gran referente del fútbol colombiano. Pero bueno, ustedes me lo hacen saber a través de la red, de nuestro WhatsApp, 324-281-5545.
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0: Y todos me miran. Gloria Trevi, Bésame, te enamora.

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0: Ahí escuchábamos a Maná y esa canción como para el fin de semana, ¿verdad? La canción llamada De Pies a Cabeza, que además había una serie o, bueno, novela, no, serie, se le puede llamar serie, ¿cierto? Bueno, pero ¿qué tal si vamos con más canciones? Claro que sí, ya vengo a participar con nuestros oyentes que nos escriben y nos envían nota de voz al 324-281-5545. Escuchemos al hombre de las mil canciones. Oiga, qué canciones que tenía Joan Sebastián, ¿verdad? Entre ellas, de las más solicitadas, esta, Un Idiota, 4:23 minutos en Besa.
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1: Así es, www.besame.fm. www.besame.fm. Allí donde usted puede ver, o donde puedes ver más bien, el contenido de lo que sucede en Colombia y el mundo, pero sobre todo también con nuestros artistas. Bueno, a esta hora vamos a saludar a nuestros oyentes que están ahí pegaditos a través de los 90.7 y los que están participando en el tema de la tarde. Puse un tema en la tarde, no siempre coloco temas, pero me parece que, bueno, me parece que está bien. Nada de políticas, nada de eso.
2: Muy buenas tardes, Bésame.
1: Buenas tardes, César.
2: Que voy a escribir esta emisora.
1: Ah, qué bien, oyente nuevo.
2: Me gusta la música que colocan todos los días. Todos los días la coloco de las 12 a las 6 de la tarde.
1: Eso está muy bien.
2: Porque me encantó todo lo que colocan ahí. Mm-hmm. Opinar de lo de James. Sí. No, para mí lo de James estuvo bien. Es que hay un dicho. Por uno pagan
1: todo. Estuve todos. Muy bien, a ver.
2: Así sí hay una niña, por otra manera, el odio que le tienen al papá del...
1: Sin nombrar.
2: Como le dije ahorita, por uno pagan todo.
1: Gracias a nuestro oyente. Yo no soy de... Bueno, no sé cómo explicarlo. Yo, por ejemplo, en mi forma de opinar, de ver las cosas, me parece que estuvo mal, independientemente de lo que sea que no estemos de acuerdo con los ideales de otras personas, pero pues los niños son los niños. Una niña tiene como aproximadamente unos 16, 17 años. Dice nuestro oyente terminado en 83:30, me parece muy mal hecho esto con respecto al tema de lo que pasó con la hija del presidente, ¿no? Una persona que sea figura pública o no, ante todo debe ser humildes. Sí, totalmente, debe ser humildes, ya que debemos estar unidos en un mismo sentir, sin importar las ideologías políticas. Totalmente cierto lo que dice nuestra oyente, terminado en 83:30. Alexander Alfonso Ruiz, ¿ves que es mejor que nos envíen es una nota de voz? Familia Bésame, bendecida tarde para toda la hermosa familia Bésame. J. Paz, respecto a lo de James, estuvo mal hecho, tal cual. El señor presidente es una persona y los hijos son otros. No conlleva una cosa con otra, la humildad y la decencia no pelea con nadie. Mi humilde opinión, bendiciones para todos, totalmente cierto. Tienes toda la razón. Nuestro oyente terminado en 6678 dice: hola, feliz tarde. Bésame, la mejor emisora del mundo, Ángela de Tuluá. Ángela está en Tuluá, en el Valle del Cauca. Dice que por favor quiere escuchar Desahogo de Roberto Carlos. Listo, con mucho gusto. Un poco más adelante estaremos escuchando tu canción. Las figuras públicas son seres humanos también. Sin embargo, se convierten en ejemplos a seguir para muchos. Entonces son acciones que se vuelven la regla. Sí, aquí se vuelve la regla. De ahí la exigencia de un excelente comportamiento en todo el sentido. Es mi humilde opinión. Tienes... Y concuerdo con lo que tú dices. Y por aquí un nuestro oyente dice que se lo merece toda su familia. No, no estoy de acuerdo con eso. Y yo no soy de parte de la parte política. No me gusta y no quiero mencionar. Diana Patricia Piñeres en la clarita, siempre hablando desde el respeto, pienso yo.
3: Buenas tardes, familia Bésame. Acerca de lo de James Rodríguez, pues yo creo que hizo bien, porque hizo bien. Dicen que él despreció a la niña, pero ¿quién lo despreció primero? El Petro.
1: Ah, bueno.
3: No hizo la despedida en la casa de Nariño, sino que en el aeropuerto de Catán.
1: Y bueno, pero eso no tiene nada que ver.
3: Él quería obtener protagonismo, pues ahí lo tuvo.
1: Ah, bueno, sí, eso es otra cosa también. Es que este tema es un poquito ácido, entonces, como que. no me gusta tanto. Bueno, pero ya lo toqué. Vamos a terminar con él, por supuesto. Familia Bésame, buenos días. Dios les bendiga. J. Paz, feliz tarde. Reporto sintonía desde Calarcá. Camilo Andrés Brito, estar amable para la canción de Los Golpes, Olvidarte Nunca. Uy, esa canción es muy buena. Olvidarte Nunca. Listo, con mucho gusto. Ya vengo con más oyentes, por supuesto, participando. Si no, se me come toda la tarde esto acá. Dice J. Paz, buenas tardes. Quisiera que me complacieras con la canción ¿Quién te puede amar de Tatiana? ¿Quién te puede amar de Tatiana? Claudia, que está en Calarcá, ¿cómo vas? Javier Martínez, ¿cómo va?
4: Muy buenas tardes, para felicitarles por la gran programación que tienen. Sería tan amable de regalarme un disquito. Eso me soy yo, Roberto Carlos. Les habla Javier Martínez de Llanito del Guaralá. Chao, Javier, gracias.
1: Javier, con mucho gusto. Pero qué tal si los voy a deleitar con una muy buena canción. Mejor dicho, ustedes tienen que fajarse con esos temas. Que no siempre sean los mismos, que sean temas diferentes, que sean temas éxito como este. Escúchenlo. Con Guana. La canción se llama Felicidad y suena en Bésame.

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0: 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FENAVI FONAP, en Bésame, son las...
1: Uy, ya nos llegan las 4:47 minutos, mis oyentes.
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1: Y este es... Y ese es el país de la gente romántica que escuchan Bésame 90.7, la emisora que te enamora. 90.7 razones para todos los días elegirnos, escucharnos, preferirnos, saludando a nuestros oyentes. Steven, siempre sintonía, terminado en 2050. Fuerte abrazo para nuestros oyentes. Nancy Henao, también. La fama abre puertas, pero la educación abre corazones. Siempre tengan en cuenta eso. Donde venimos, así es totalmente. Están opinando al respecto de James, pero pues ya vamos, en esta hora ya vamos a dejar el tema ahí. Nuestros oyentes enamorados. Fuerte abrazo también para nuestro oyente por acá, terminado en 6969. ¿Qué nos dice? Feliz tarde para usted.
3: Hola, muy buenas tardes. Para opinar sobre el tema, me parece muy mal hecho. Porque la decencia no pelea con
1: totalmente.
3: Nadie. Estuvo mal, el que queda mal ahí es James, la hija de él, no. Pero bueno, así de arrogantes se vuelven cuando se vuelven famosos.
1: Bueno, 4:49 minutos, oyentes. Para participar en el programa, no estoy de acuerdo. La educación cuesta. La humildad es una gran virtud del ser humano. Totalmente cierto. Nuestros oyentes enamorados. Hola, feliz tarde.
4: Hola, buenas tardes. Sobre el tema, sobre el tema. ¿Y quién dice que James escuchó lo que ella dijo? Antes de ella pasa Arias y Arias solamente levanta la cabeza. Y yo creo que con la bulla que se estaba haciendo, no sé si él alcanzaría a escuchar. No es ser abogada del diablo, es que es complicado una vida como la de ellos.
1: Sí, es complicado, totalmente cierto. No, eso es un tema ácido, ácido. Es más bien ni hablar de eso realmente. Bueno, nuestros oyentes enamorados, ya vienen las canciones que ustedes me han solicitado, más bien, a través del 324-281-5545. Escuchemos a Cristina y los Subterráneos. ¿Alguien que cuide de mí? Así se llama. 4:50 minutos, Bésame, te enamora.

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1: Y te acompañamos en una hora más, oyentes enamorados. Ya nos llegan a las 5 de la tarde con 8 minutos. ¿Cómo avanza el tiempo de rápido, no? Tinte especial para este fin de semana. Muchos tienen, por supuesto, planes porque nos fuimos de puente. Nos fuimos de puente, sí, señores. Y muchos ya están listos, tienen listo el equipamiento, tienen listo toda la maleta porque nos vamos a viajar a otras ciudades, a otros pueblos a conocer. Otros vienen aquí en el departamento del Quindío. Y por supuesto siempre disfrutan de esos grandes paisajes cafeteros que solamente el Quindío lo sabe dar, lo sabe entregar. Y a esta hora saludamos a nuestros oyentes siempre en contacto a través de esta emisora, la emisora que te enamora. Las 5:09 saludamos a nuestros oyentes que están trabajando fuertemente en sus vehículos, en los amarillitos, transporte público, intermunicipal, que van por carretera nacional, siempre ahí. Ahí en el 90.7. Los que nos escuchan en otros países a través de la aplicación Bésame Radio. Gracias por escucharnos, por seguirnos en las redes sociales, por sintonizarnos, por pedir sus canciones. 324-280-155-45. Y bueno, ya vengo con más oyentes, saludándoles y complaciéndoles. Un buen perdedor viene Franco De Vita. Bésame te enamora.

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Ahí escuchamos la canción He renunciado a ti, de José José, una canción que habla de ese difícil momento en el que el corazón intenta dejar atrás un amor que, aunque duele a veces renunciar a alguien, parece la única salida, aunque los recuerdos sigan presentes. Y precisamente hablando de esos sentimientos que se quedan en dando vueltas en el alma, le damos la bienvenida a Tu Cárcel, Granitos Verdes, una historia que nos recuerda que algunas decisiones nos dejan y, por supuesto, termina convirtiéndose en una prisión de nostalgia y arrepentimiento. Escuchemos a Mariano Cantero con esa canción de los Enanitos Verdes, Tu Cárcel, 5:20 minutos en la emisora que te enamora.

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0: tiempo se vaya.
1: Vivamos el presente y apaguemos las pantallas antes de que el tiempo se vaya. Ese nos indica que muchas veces como, bueno, en cualquier lugar eso suele suceder. Y con la familia, con amigos, pero en especial en una relación, los celulares son los que están matando nuestra momentos de calidad. Vivamos el momento, apague las pantallas antes de que el tiempo se vaya. Hay que disfrutar el momento, momentos de calidad. Bueno, mis oyentes, a esta hora cae un aguacero por la parte centro de Armenia. Me imagino que en otros barrios también. Pueden decir a través de nuestro WhatsApp si están lloviendo. Está lloviendo duro. Para prevenir a nuestros oyentes que van en sus motos, en sus carros, tengan mucha precaución, haga la redundancia, porque el pavimento es mucho más liso. Bueno, oyentes enamorados, bueno, algunos participando también en el tema de la tarde, si estuvo bien lo que hizo James, sí o no. Bueno, igual, yo sé que estuvo mal. O sea, mi opinión no está bien. Los niños no tienen la culpa.
2: Hola, buena tarde, para participar en el programa.
1: Hola, gracias.
2: Yo no juzgo a James, porque una cosa es la política y otra cosa es el fútbol. Mm. Así que no mezclemos una cosa con la otra.
1: Totalmente cierto. Bueno, oyentes, por aquí Alirio Valencia.
3: Muy buenas tardes y bésame para felicitarlo por el tan gran programa. Soy un oyente nuevo, pero claro que yo escucho a Bésame hace mucho tiempo, desde que llegó a Armenia, al departamento del Quindío, cuando lo conducía Oscar Gemay. Y bueno,
1: muy bien.
3: Ahora que usted lo conduce, Jota Paz, y lo mismo que Percho.
1: Gracias.
3: Un gran saludo, Dios me los bendiga, y que les vaya muy bien en la labor que están haciendo de esa emisora. Bueno, para opinar sobre el tema, pues lo que acaba de decir el caballero ahí es la realidad. Muchas veces el personaje está confundido, tiene sus problemas y todo eso, y no está ese día como para tomarse fotos o estar saludando a Raimundo y todo el mundo. No le debemos dar trascendencia a las cosas, Jota Paz. Yo estuve trabajando con una empresa de una marca que era de Medellín, de almacenes Ross, era ropa finísima, pura ropa de marca, trabajé con ellos alrededor de 15 años. Y muchas veces a mí me invitaban, pues, porque como era el que le hacía mantenimiento a los almacenes.
1: Bien.
3: A nivel del eje cafetero y parte del valle, hacía eventos y todo eso. Y a mí no me incomoda que otro me salude, que otro charle conmigo, que otro, en fin. Y a mí no me incomodaba para nada que el dueño muchas veces me saludaba, muchas veces no saludaba.
1: Listo, gracias a nuestro oyente. El audio es bastante largo. Listo, fuerte abrazo para nuestro oyente Alirio Valencia. Escuchando Bésame, la emisora que te enamora. Sí, eso es verdad. Uno no debe molestarle porque otro no lo saluda, porque es que son niños. A ver, son niños. Y bueno, por acá dice nuestro oyente J, hágame un favor, no te vayas de Jerónimo. Listo, con mucho gusto le voy a colocar su canción, su tema, que suena a través de Bésame, la emisora que te enamora. 5:34 minutos, avanza la tarde, se va acabando ya esta hora de las 5. Disfrutamos de muy buenas canciones. Eso quiere decir que cuando el tiempo se va rápido es porque escuchas Bésame, la emisora que te enamora. Te entretienes porque escuchas la emisora que te toca las canciones favoritas, las canciones que llegan al alma.

0: Se nos va otra hora más, oyentes enamorados, saludando a cada uno de ustedes. Se me ha olvidado saludar a nuestro oyente por acá. Vea pues, se me olvidó, bueno, se me pasó. Dice, buenas tardes, bésame, gracias por tan buena programación. Lo sintonizo desde las 6 de la mañana para pedirles una canción de Rudy Márquez, Memorias. Muchas gracias, Wilson. Desde la Celia. Bueno, viejo Wilson, con mucho gusto. Ya en instantes va a sonar su canción. Oyente de esta hora, además, también participando en el tema de la tarde. Oyente.
1: Hola, mi amor. Yo también quiero participar en el tema porque también me parece injusto que una figura pública que ha sembrado y que nos ha generado nosotros tantos amores salga con esa inmadurez. Es una niña. O sea, muy aparte de la cuestión política, muy aparte de la cuestión política, la gente no debe marcar como esas cosas tan horribles. O sea, marca el odio, marca esa indiferencia. Qué pecado de esa niña. Quería la fotico y no se la dio. ¿Ah? Va a tener luego la foto del papá, que también marcó historia, ¿cierto? Muchísimas gracias, amor.
0: Bueno, nuestro oyente, gracias por participar a esta hora. Jota Paz, yo opino que no hay que menospreciar a nadie. Está muy mal hecho. Así no es. Listo, nuestro oyente terminado en 8341. Y bueno, les quiero hablar de algo importante porque hoy se conmemora Día Mundial del Medio Ambiente. Hoy se celebra el 5 de junio, fue establecido por el Programa de las Naciones Unidas para el Medio Ambiente en 1972 para concientizar sobre la importancia de proteger el planeta y promover acciones en favor del medio ambiente. Yo sí quiero hablar de esto porque pienso que hay una falencia bastante grave y es el medio ambiente, sobre todo con las basuras aquí en Armenia, realmente. Bueno, entonces los objetivos principales es reducir la contaminación. Obviamente por medio de estas basuras, seamos más conscientes de eso, no botar papeles por ahí, no sacar la basura en el momento que no pasa el carro. O sea, llevarlo a chut, esperar que el carro pase para sacar la basura, me parece que es lo ideal. Proteger la biodiversidad es muy importante, combatir el cambio climático. Pero para todo esto, es importante el ahorro de agua también y de la energía. Evitar también, evitando plásticos de un solo uso también. Esos son los grandes consejos que podemos contribuir plantando árboles o cuidando áreas verdes. Es muy importante en el Día Internacional del Medio Ambiente. Además, también podemos utilizar de vez en cuando el transporte sostenible, bicicletas, toda esta clase de transporte que además nos ayuda a nuestra salud. Cuidar el medio ambiente no es una opción, sino una responsabilidad compartida. Cada pequeña acción cuenta para construir un futuro más sostenible, mis oyentes. Por eso hay que tener conciencia. Hay muchos de nuestros oyentes que son muy responsables con el tema. Y eso es lo bastante importante. Yo veo a alguien botando un papel por ahí, yo le digo, no bote el papel, guárdelo y bótelo en una caneca de basura, pero no botes el papel por ahí. Pensando que le enseñamos eso a nuestros hijos. Bueno, hoy en el Día Mundial del Medio Ambiente. Las Inolvidables de BC también suenan.
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0: ¿Querías la canción de Rudy Márquez? Ahí está, Memorias. 5:49 minutos en Bésame.

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0: 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En Bésame son las...
1: Las 6:43 minutos.
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